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1: Estás escuchando Un Verano Sin Ti y esta canción específicamente lleva el título del disco. La escucho y me hace sentir diferente. Espero que a ustedes les guste.

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1: Y este es para Marilyn, que me la pidió. ¡Qué rico! Seguimos gozando hoy martes, Carito, de Carlos Vives.

0: El nuevo Sol 106.7, líder en variedad. Por aquí te habla Dímelo JC. Qué rico comenzó la noche, el party con Dímelo JC. Y tengo la palabra clave que todo el mundo me está preguntando para que tenga la oportunidad de irte junto a cuatro personas a bordo en el crucero de Disney con Mickey. Qué rico, Ave María, una piña colada, una pisita dentro de ese crucero. Y tú vas a textear al 43902 la palabra playas. Texté ahora al 43902 playa y recuerda que el ganador se estará escogiendo el 7 de agosto en el Vacilón de la Gatita. Y en menos de 3 minutos vengo con música de Ryan Castro, Daddy Yankee y Maluma. ¡Dale volumen, baby!
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Yo no ando por ahí practicando ni imitando un personaje. 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

0: El nuevo Sol 106.7, líder en variedad. Por aquí te habla Dímelo Jay. Sí, feliz martes. Y quiero que me llames ahora al 305-570-0106 para que reportes sintonía y enviarte un saludito. Y tengo la palabra clave esa con la que te vas a ir a bordo junto a cuatro personas para el crucero de Disney. ¡Qué rico esas vacacioncitas en el barco! Y la palabra clave para que tú tengas la oportunidad de irte junto a cuatro personas en el crucero de Disney es aventuras. ¿Por qué? Porque eso es lo más que vas a tener allá, aventuras con los tuyos. Así que textea ahora al 43902 para que tengas la oportunidad de irte a bordo del crucero de Disney. Y recuerda que el ganador será escogido en el Vacilón de la Gatita el 7 de agosto. Y recuerda seguirnos en nuestras redes sociales, el Sol 106.7 FM. Y también descargar nuestra aplicación La Música, porque ahí tenemos mucho contenido para ti. Y también las entrevistas con tus artistas favoritos. Y en menos de dos minutos vengo con música de Marc Anthony, Don Omar y Rauw Alejandro.
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0: El nuevo Sol 106.7, líder en variedad. Por aquí te habla Dímelo Jay-Z. Bueno, y quiero que me llames ahora al 305-570-0106 porque la pregunta de la noche mañana para todos los fanáticos de Spider-Man sale la película Brand New Day. Y yo quiero saber para ti quién ha sido el mejor Spider-Man. ¿El de Tobey Maguire, el de Andrew Garfield o el de Tom Holland? Así que pendientes a nuestras redes sociales, el Sol 106.7 FM, porque les voy a subir un videito y yo quiero saber tu opinión para que vayas a comentar cuál es tu Spider-Man favorito. Y también tengo la palabra clave, esa que tú vas a textear al 43902 para que tenga la oportunidad de disfrutar de esas vacaciones para cuatro personas a bordo en el crucero de Disney. ¡Qué rico! Y la palabra es Isla. Testea ahora al 43902 Isla y recuerda que el ganador será escogido el 7 de agosto en el Vacilón de la Gatita. Y en menos de dos minutos vengo con música de Enrique Iglesias, Floyd Menor y Jerry Rivera.
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Yo creo que yo mismo quizás me desconecté un poquito y lo sentí, pero hay muchas personas que se van sin querer de su casa, de Puerto Rico. 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

0: El nuevo Sol 106.7, líder en variedad. Por aquí te habla Dímelo Jay-Z. Bueno, y yo estaba haciendo una encuesta que tienes que ir ahora mismo a nuestras redes sociales, el Sol 106.7 FM en IG y en TikTok. Síguenos en todas nuestras redes sociales. Y la encuesta es para ti, ¿quién es el mejor Spider-Man? Así que dale para allá para que veas el video y quiero leer tu comentario. Y quiero que tú me digas quién es el mejor Spider-Man para ti. Y si tú estás como yo, que ya estás ready con el traje de Spider-Man para disfrutar la película mañana, llama ahora al 305-570-0106. Y también tengo la palabra clave, esa con la que te vas a ir junto a cuatro personas a bordo al crucero de Disney. Y la palabra que vas a textear al 43902 es isla. Sí, porque para allá es que vamos, para una isla en el crucero junto a Mickey. ¡Qué rico! Recuerda textear al 43902 isla. Y en menos de 3 minutos vengo con música de Sebastián Yatra, Jay Wheeler y Frankie Ruiz. ¡Dale volumen, baby!
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0: Creo que sí.
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0: qué privilegio estar vivos, respirando, estar con ustedes. Gracias por despertar con el vacilón de la gatita. No sé si soy yo o me siento como que la voz un poco tocada.
1: O soy yo.
0: Está a líder, ¿verdad?
2: Un poquito.
0: Bueno, sí. Mucho tardó, de frío a calor, humedad. No, imagínate. Imagínate, mucho tardó. Good morning, Lex.
3: Good morning, gatita. Good morning,
0: ábrete el pecho. Déjame leer la camiseta de Lex hoy. Dice, párate porque no puedo ver. Dice, some days you feel like you're surrounded by idiots. Other days you realize it's not just Sunday.
2: Prácticamente son todos los días.
0: Abuela, síguete poniendo camisitas así que te van a coger un odio aquí. Good morning, Sandy. How you feel? How are you?
2: Buenos días. Feliz miércoles.
0: Gracias por despertar con el vacilón de la gatita. Familia hermosa, que ustedes creen si damos la clave para el Disney Cruise.
2: Vamos.
0: Oye, como están pendientes al Disney Cruise ya en agosto, ya la próxima semana, específicamente el día 7 de agosto, acá en el vacilón de la gatita estamos escogiendo una familia de 4 que se va con todo pagado al Disney Cruise.
3: Qué lindo.
0: Este año, mira, Sandy dice que, o sea, añadieron muchísimas cosas. Puedes tomar, claro, en el Disney Cruise tienen diferentes spots para que tú te des tu traguito también. De todos los spots de beber, ¿cuál fue el más que te gustó? Me imagino que te los visitaste.
2: Honestamente, no.
0: Ah, pero estaba trabajando, tú
2: pues
0: sabes.
2: No, y también andaba con Juliet, porque muchos de ellos no puedes entrar, son lounges que no, o lugares específicos solo para adultos que no puedes entrar con los niños. Okay. Y como ella no se quería quedar en el club de niños, porque sí está disponible el club de niños para que dejen los niños ahí,
0: Okay.
2: Pero sí, en los restaurantes sí me daba el traguito.
0: Okay. Bueno, hay spots. ¿Y cuál es la clave que vamos a dar al 43902?
2: Música,
0: envíala. Y ya estás participando, buena suerte. Si pensabas que no ibas a tener vacations, o sea, las vas a tener y nada más y nada menos que en el Disney Cruise. Atención, Miami-Dade, distribución de alimentos. Vamos a darte la información para que vayas a buscar alimentos totalmente gratis. Se han ganado el palo del Mega Millions aquí en la Florida. Hay ganador del Mega Millions. No fue el Scali porque está aquí.
3: No, bueno, no chequeé el ticket. A lo mejor me gané algo. Uno nunca sabe.
0: No, porque se lo ganó.
2: Sí. Bueno, dice específicamente dónde. Dice en la Florida, ¿no? No han dicho dónde. Chequea, jugaste. Espérate, pero jugaste el Mega Millions.
3: Claro, sí.
2: Ah, ok.
0: Bueno, pues chequea.
3: ¿Do you feel lucky, Miami?
0: Lo que me tienes que hablar es de estrella. Mira, atentos porque a eso de las 6:13, Apple ahora te va a permitir arrendar tu próximo iPhone o Mac en lugar de comprarlo. Wow. Como que lo puedes alquilar. Wow. Te lo vamos a contar a las 6:13 en el vacilón de la gatita.
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0: Y a las 6:13 te digo cómo te llevas entradas para el Professional Bull Ride.
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1: 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Feliz miércoles, ya mitad de semana, 80 grados la temperatura. Gracias por despertar con el vacilón de la gatita. Que Diosito me los bendiga, me los cuide. Y como ya te enteraste, mira, se han ganado el Mega Millions, ganador de 800 millones en la Florida. Ahora ya para el viernes comienza el Mega Millions nuevamente en 50 millones. Si jugaste, revisa.
2: Yes.
1: Revisa, revisa, Alex, you never know.
3: Do you feel lucky, Miami? Como decía Gatita, para el viernes está el Mega Millions a 50 millones. El Powerball para hoy está a 663 millones, todavía está bueno. Y la Loto para hoy también está a 4 milloncitos, Gatita.
1: Que todavía está bueno, yes. 663 millones, muchachos. Son yes. Una purruchada de billetes.
3: Voy corriendo para allá.
1: Ajá. Mira, en Miami-Dade hay distribución de alimentos hasta las 12 del mediodía. La dirección la tiene Sandy para ti.
4: Bueno, aprovecha y es 6304 Northwest 14 Avenida Miami.
1: Mira qué rico, ya comenzó oficialmente en la mini temporada para pescar langosta. Va a durar obviamente esta mini temporada 2 días nada más, pero ustedes saben que después de estos 2 días viene la temporada regular, que la temporada regular es del 6 de agosto al 31 de marzo. Ya ustedes saben que tienen que tener licencia, que la langosta no tiene que tener más de 3 pulgadas, no puede ser menor. Tienes que tener todo tu documentación para esta mini temporada. Son 6 langostas si estás en aguas de Biscayne. Porque si pasas de aguas de Biscayne, ajá, y estás en las aguas fuera de Biscayne, son 12. ¡Qué cosa tan rica!
3: ¡Wow!
1: ¡Qué maravilla! Así que ya lo sabes, si vas a pescar langosta, te acuerdas de mí, que me encanta. Soy fanática. ¿Sabes que a mí me gustan más los mariscos que la carne?
4: Sí.
3: Yo soy carnívoro.
1: No, yo soy de mariscos. Yo quisiera tener mi nevera llena de, de camarones, de pulpo, de langosta.
3: El pulpo
1: amo.
3: Me gusta, el pulpo.
1: Amo, amo, amo, amo la.
3: Una ensaladita de pulpo, qué rico.
1: Qué cosa tan rica, ¿verdad? Sí, carrucho, ¿te gusta el carrucho? ¡Ave María! Mira, las escuelas, yo estaba chequeando dónde es Pasco, las escuelas de Pasco. Van a reducir el tiempo que los estudiantes pasan frente a las pantallas. Me dice Sandy que esto es en el norte de Tampa.
4: Arriba de Tampa, ya. Okay. Al norte de Tampa. Entonces dice que a partir ya de este curso escolar, porque ellos dicen que se quieren enfocar más en la academia, en lo que están haciendo en ese momento en la escuela, están poniendo como tiempo por cada grado del tiempo que van a poder estar en lo que es las tabletas, al menos que sea un examen estatal o algo específico que tengan que hacer. De kinder a primer grado, máximo 30 minutos al día en lo que es una tableta o dispositivo.
1: Okay.
4: Dice de segundo a quinto serían de 30 a 60 minutos, lo que es ya el grado de 6 a octavo, 60 minutos al día, y ya la secundaria de noveno a grado 12 serían de 60 minutos a 90 minutos.
1: ¿Y cómo lo ves tú? Porque Juliet ya usa tableta, ¿no? Y tú me estabas diciendo que ya los niños les petan la tableta.
4: Y una vez.
1: Sea, en el colegio de una vez para hacer las asignaciones y demás.
4: Y todo es en la tableta. Y ahorita estaba viendo ya el currículo para segundo grado y son más cosas que van a hacer en la tableta. Y honestamente yo creo que tienen que tener un balance. They have to go to like old school.
3: Exacto,
4: lápiz y papel.
3: Como
1: si a los muchachos se les está olvidando hasta escribir.
4: Por eso estábamos diciendo que anunciaron que van a poner otra vez el cursive en,
1: o sea,
4: en
1: ya los escolares. Mira, en algunas escuelas, en algunas, no puedo decir que en todas, pero en algunas, en una gran mayoría de las escuelas ya se les, ya no se les está enseñando a los niños a escribir en cursivo.
4: No.
1: Ya los niños, no están, o sea, como que practicando la escritura, porque todo es a través de las tabletas. Y entonces es verdad, tienen que aflojar un poco.
3: Pero
1: porque
3: son rápidos para echar sin eso, ahí sí.
1: ¡Muchacho! Yo los veo a veces las chamacas en la academia de modelaje como tú. Dios mío, qué rapidez tienen en esos dedos. Mira, largas filas en el aeropuerto de Miami.
4: Ay,
1: fallaron los sistemas de American Airlines. Sufrió una caída. Y ustedes saben que esto, las filas crecieron en el aeropuerto. Los pasajeros intentaban reprogramar, solicitar reembolsos de vuelo, y esto fue un problema pues tecnológico que afectó lo que es la conectividad de algunos de los sistemas. Ayer en la tarde ya todo está regresando, los vuelos ya están saliendo nuevamente, gracias a Diosito, porque estaba, había mucha incomodidad. Mira, Broward amplió las materias especiales en más de una docena de escuelas en el condado. ¿De qué materias estamos hablando?
4: Bueno, estamos hablando específicamente, son 128 escuelas primarias que van a ofrecer ahora al menos 3 cursos. Okay. De ellos ponen estas materias especiales, lo que es música, arte, educación física y medios. Dice que muchas escuelas no daban esto específico, que solo te daban maybe PE o te daban música, pero ahora sí van a tener la opción de tener más cursos. Y también dice que van a tener la opción para más clases AP, Advanced Placement.
1: 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Ya la saldaste, la Klarna, porque ahora Apple tiene una alianza con Klarna y ahora te van a permitir como alquilar, arrendar tu próximo iPhone o tu Mac en lugar de comprarlo. Uh-huh. Los dispositivos que están incluidos para tú poderlos como que rentar, ¿no? Uh-huh. Son elegibles de iPhone, de Mac, de iPod y Apple Watch. Tienen plazos de contracción. Sueles arrendarlos por 12 o 24 meses, mientras que los de Mac y iPad son plazos de 24 a 36 meses. 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Uh-huh. 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Son las 6:20. ¿Cuántos quieren ir a Professional Boat Riders?
4: Yes.
1: Yo tengo dos entradas, te las voy a regalar. Dame 5 minutos. 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
1: 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Ya yo estoy ready. Vamos a jugar para ti que estás saliendo camino al trabajo. Vamos a darte las entradas para que vayas al Professional Bull Riders. Es torneo de toros del 7 al 9 de agosto en el Amerant Bank. Puedes comprar también en el pbr.com. Escuchabas a Maluma hace un ratito. No sé si vieron que ya Maluma oficialmente presentó su colección de Golf Corp. Es una inauguración de su tienda en Medellín. Sandra, háblame de esto. Qué lindo está Maluma. Maluma siempre ha sido bello.
2: Bello.
1: Pero se ve ahora como que más madurito, uh-huh, ¿verdad? Como que más mayorcito.
2: Exacto, dice que esto es después de esta apertura de esta tienda específicamente en Wake Living Medellín. Dice que es después de un año de él hacer como estos tipo pop-up tours en diferentes partes, y ahora lanzó oficialmente la tienda. Dice que la tienda tiene el lanzamiento con la marca de Golf más reciente, la colección de esta marca, que dice que...
1: ¿Viste la marca? Porque lo que él estaba presentando son como camisitas finas. Estética, bien retro, de golf, camisetas, pantalones, chaquetas. La línea femenina también tienen una que son como mid-layer, como biker, además de chaquetas y pantalones que son como que repelentes al agua.
2: A mí me encanta esta parte de muchos artistas que están haciendo algo más de ver de cantar, que están haciendo como, vamos a decir, su backup, porque ellos saben, no voy a durar toda la vida cantando, siempre tengo que tener como un backup plan, otro negocio.
1: Eso, no, y eso es un mensaje para todo el mundo.
2: Sí, para todo el mundo.
1: Para todo el mundo. Mira, la hija de Daddy Yankee, no sé si lo vieron, Jessa Ellis, dio a luz. Tú sabes que ella estaba padeciendo de colestasis, que es una enfermedad que afecta el funcionamiento del hígado durante el embarazo y que en algunos casos pues requiere inducir el parto para que puedan proteger la salud del bebé y de la madre. La niña, gracias a Diosito, está bien. Ella tuvo a la niña este 22 de julio durante la tarde y estuvo colocando un carrusel de fotos a través de sus plataformas sociales. Mira, otra que estuvo colocando. A mí Lele Pons me fascina. A mí ella me encanta. Y Guayna pues ni se diga. ¿Cómo lo mueve esa cinturita? Me encanta. Entonces, la niña celebró, Eloísa celebró su primer añito. Oh. También hicieron un carrusel de fotos. Estaban súper excited. Oh, wow. Excited del cumpleaños de su niña. Y a Cardi B, yo amo a Cardi B. Ahí estaba con la bandera de República Dominicana en un traje de baño.
2: En un traje de baño, en una playa, disfrutando y ahí cantando con un mensaje diciendo, why not? ¿Por qué no? Que era un audio de una canción que... parece que todavía no ha salido y dicen, ¿será este el nuevo sencillo de Cardi B? Pero ahí ella estaba con su traje de baño two-piece que tenía la bandera de República Dominicana.
1: De hecho, ella lo subió durante el fin de semana que estaban celebrando el Día de los Padres Dominicanos. Son las 6:28, vamos jugando. Entradas para que vayas al Professional Bull Riders. Ya estoy lista, puedes marcar el 305-570-0106. Mira, casi 3 de cada 10 personas conserva esto durante años, aunque ya no lo usen.
2: Ay, Dios.
1: A, un perfume vacío, como que el frasco. Ajá. B, zapatos. C, maquillajes. ¿Cuál tú dices? ¿Cuál tú conservas? Al 305-570-0106. Casi 3 de cada 10 personas conserva esto durante años, aunque ya no lo usan. A, un perfume vacío, o sea, el frasco. B, zapatos que tienes ahí en el closet y ni te acuerdas. C, maquillajes hasta expirados a veces. ¿Cuál es la correcta para que vayas al rodeo con tu pareja, al Professional Bull Riders, marcando que va ganando? 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
1: Me están pelando a Karol G. La están pelando. Ven acá, tú ves bien quedar de buena con tu expareja.
2: Tantas yo no. He quedado con una de amigas.
1: Ay, Dios. ¿Qué dijiste?
2: De tantas que ha tenido en el pasado,
1: ¿no? ¿Tú?
2: Sí, no me ha quedado ni con ninguna
1: de amiga. Ni con una de amiga. Ok. A las 6:45, lo que dijo Karol G, que a esta entrevista, o sea, nosotros habíamos hablado de esto hace 3 meses y ahora es que la están, mira, despellejando. Te lo voy a contar porque en el vacilón de la gatita vamos a verificar carreteras cómo están.
3: Vamos por aquí, ya tempranito, Palm Beach County, Florida Turnpike, dirección norte, llegando al Marmarker 88, se reporta accidente. El carril de la izquierda está bloqueado, es un delay de 15 minutos.
1: Hablando de exparejas, la de Cosculluela le radicó querella por intimidación. ¿Esta es la del carro?
3: Sí, esa
1: no,
3: misma.
1: No, mentira, en serio.
3: Esa misma.
1: Sigue. Muchacha, ese chisme sigue. Ajá. Te lo vamos a contar a las 6:45. Te repetimos la trivia. Me le están fallando por las entradas al Professional Bull Riders en el vacilón
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0: That's it.
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1: 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Gracias por despertar y estar con el vacilón de la gatita. Son las 6:44. Mira, ustedes recuerdan que hace unas semanas atrás, creo que antes de irme de vacaciones, habíamos hablado de Cosculluela y su ex pareja, ¿no? Uh-huh. Que supuestamente había un Porsche que habían robado. Después salió que fue que él lo había tomado y que ella no sabía. Y ya se veía que había como que tensión entre ellos. Yes. Pues ahora sale información de que la expareja de Coscu le radicó una querella por intimidación. Dice ella que supuestamente alguien la llamó, parecía la voz de Cosculluela, amenazó a ella y a sus hermanas.
2: Ay, ella es bruta.
1: Ese es el chisme.
3: Supuestamente. Entonces ella fue, obviamente, al departamento de policía y puso esta queja contra él. Entonces ahora la División de Violencia Doméstica del Centro de Investigación Criminales está investigando.
1: Ay, ay, ay.
3: Así a ver si fue él.
1: Continuaremos. Si le preguntan, él va a decir que no fue.
3: Ay, qué lío. Yo no entiendo a la gente. Porque ¿qué es el? Cuando tú terminas con un ex, ya cierra ese capítulo. Déjense de molestar. Dejen de causar tanto problema.
1: Next. ¿Verdad? Tanto dolor de cabeza. Yeah. Si no, ¿para qué? Mira, tengo a Ingrid. Voy a jugar con Ingrid antes de hablarte de Karol G. Ingrid está en línea. Buenos días, bella.
4: Hola, buenos días.
1: Muñeca, ¿dónde estás manejando?
4: Camino al trabajo.
1: ¿Dónde trabajas?
4: Bueno, no te puedo decir, una entidad, ¿sabes? Gubernamental.
1: Ah, ok, con el gobierno. Mira, Ingrid, vamos jugando. Casi 3 de 10. Conserva esto, amiga, durante años, aunque ya no lo usen. A, un perfume vacío, el frasquito. B, zapatos, que a veces te olvidas hasta que están en el closet. C, maquillaje, muchas veces hasta expirado. De las tres, ¿cuál tú piensas que es?
4: Un frasco, digámoslo así, de perfume vacío.
1: ¡Yes!
4: ¡Yes! ¡Yuhu!
1: ¿Cuántos frasquitos vacíos de perfume tienes tú?
4: Hoy tengo como tres, uno muy, muy, muy especial.
1: Ven acá, ¿por qué los guardas?
4: Bueno, uno porque me lo regaló mi hijo en una época súper, súper especial. Ok. ¿Ya? Y ¿sabes? That's what I keep it.
1: Ok. Ok, tienes tus entradas, mi corazón, que te disfrutes el Professional
4: Boat Riders. Thank you, mi gatita preciosa. Thank you. Have a good day.
1: Mami, ¿con qué estación belleza tú ganas?
4: Con el sol, 100%.
1: Hermosa.
4: La mejor.
1: Gracias, que tengas excelente día, Ingrid, bella. Mira, Karol G, antes de Coachella, le hicieron una entrevista. Uh-huh. Esto, y nosotros hablamos de esta entrevista acá en el vacilón de la gatita, pero ahora le están sacando punta a esa entrevista porque le estuvieron preguntando que si ella le molestaría, de hecho ella se enredó un poquito, que si a ella le molestaría que su pareja tuviera amistad con una ex, y esto fue lo que ella respondió.
5: Okay, what would you do if you found out the guy you're seeing is still best friends with his ex-girlfriend?
6: If I met him that way, I don't have any problem, and because of I have really good relationship with some of my ex-boyfriends.
5: Okay.
6: And they like.
5: But do you like hang out with them?
6: But what is when you say hang out is what, like going to party or?
5: Yeah, like would you hang out alone with them?
6: No, that's disrespectful.
5: Okay, you would just like socialize with them.
6: No, social, exactly.
5: Okay.
6: And exactly, socialize.
5: And you're just cordial, no. Like it's chill, like you're not.
6: Yeah.
5: Okay, so no bad blood.
1: Okay, si es la ex de él, pues la conoció con la ex, ¿verdad?
3: Exactamente, exacto. Porque si es tu actual pareja, estás claro. Saliendo con esa persona, cualquier persona que estuvo con él es la ex, o tú ya sabes, you know.
1: Ahora, ¿a ti te molestaría que tu novia o tu novio o tu esposa o esposo mantenga amistad con una expareja? Lex. ¿A tu mujer le molestaría que tú fueras pana de
2: es
1: una
2: Es que
1: ex?
2: Yo no tengo ninguna. Con todo te
1: él
2: digo.
1: Él dice, no me pregunte, no me pregunte. Él dice, no me pregunte, y para carajo. No me pregunte, por favor, no me pregunte eso, que va a haber el problema.
2: Está muy temprano.
1: No tengo.
3: Para ya estar en problemas.
2: No tomo mi cafecito todo.
1: En mi ser loca, son las 6:49 de la mañana. Me pregunta esa vaina, Sandy.
3: Mira, yo no le veo nada de malo. Oye, que siga en comunicación con su expareja.
1: Hay como un terror.
3: Exacto. Eso bueno, fue una persona de su vida, de su pasado.
1: Ex, que es un peligro. Un peligro.
3: ¿Por qué?
1: Guay.
3: Si ya...
2: Mira, después del otro día que era tequila day, después de un tequila, dos tequilas, tres tequilas.
1: Mira, es que yo te voy a decir. Yo te voy a decir una cosa. Las estadísticas, 40% de las personas se sentirían incómodos que su pareja fuera amigo o amiga de una expareja. Mientras que un 60% dice que no vale la pena que tú intentes ser amigo de una persona que ya rompiste. Pero yo te digo, si la relación rompió en un buen alito, o sea, ¿me entiendes? ¿Por qué tú ser enemigo de esa persona? Sí, ahora tú tienes que ser enemigo de la expareja. Si la cosa terminó porque se dejaron de amar o porque simplemente pues no funcionó, terminaron bien, ¿por qué?
3: Exacto.
1: Y si tienen hijos en común,
3: no, imagínate, no.

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2: Prepárate que son $100 que te vamos a regalar. Los tengo para ti a las 7:05 con la clave para los almuerzos del vacilón de la gatita. Y para los almuerzos. Ok, quiero llevar pizza a Brower. Siempre se quejan de que siempre estamos en esta área por acá llevando almuerzo. Quiero ir para el área de Broward. Te voy a decir en qué zip code quiero ir, ¿ok? Así que bien atento para que puedas enviar la clave y llevarte pizza, almuerzo, compartir contigo de D'Angelo's Pizza. Sí, pues ustedes se creen que nosotros no nos fijamos cuando escriben vayan para Broward, Pembroke Pines, Hello Hollywood. Estamos pendientes. Homestead. No, pero esta vez quiero ir para el área norte.
3: Norte.
2: Quiero ir para el norte. Así que bien atentos, a las 7:05 te voy a contar en el vacilón de la gatita.
3: Vamos chequeando carreteras a esta hora. Se reporta accidente Miami-Dade si vas por la I-95 dirección sur antes del 836. Dos carriles están bloqueados. Es un delay de 20 minutos.
2: Mira, Taimí llegó con el tutú y te vamos a contar a las 7:05 también dónde va a estar dándote para el ballet. Pero antes, siguen los especiales con Estrella.
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21: 4 de la mañana.

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1: Líder en variedad a las 7:20. A las 7:20 vamos a comenzar con una hora llena de palos para ti. Música continua sin comerciales. Vamos a regalarte $100. Mm-hmm. Lex.
2: Yes, baby.
1: Okay. Los $100 en la mezcla, ¿se van con qué canción?
2: Lo vamos con el parcero Ryan Castro, La Villa.
1: La Villa.
2: Yes.
1: Cuando la escuchas, hay billete para ti. Es una manera, mira, porque tú vas en esa hora cantando, bailando, pasándola rico. Cuando escuches a Ryan Castro, La Villa, vas a marcar el 305-570-0106. Y así de fácil, 100 te van a caer, mira, ahí, de fly, en la mano. Taimí va para dónde? Taimí va para el ballet.
3: Ajá.
1: Tutú, tatá, ¿cómo es?
3: Tiritutú, puntica en mano, mi amor. Así que tienen que arrancar para la esquina más dinamitada, que es la 105. No, a ver. Ajá, 15404 Northwest de la 77. Okay. Por repeat. 15404 Northwest de la 77 Core, mi amor. Y hubo un oyente ayer que me dijo: oye, dijiste que las niñas, para que lleven para el ballet. Las niñas no solas, los niños también, porque hay bailarines.
1: Es verdad.
3: Así que tienen toda la razón. Así que puedes pasar por allá, recoger tu ticket para que puedas llevar también a tu niña, a tu niño, a quien ustedes deseen, porque es un arte precioso.
1: Deja ver si yo tengo la dirección correcta, Tai. 5404 Northwest de la 77 Court.
3: Exacto, pero tú no puedes ir. Esos son nuestros oyentes. Tienen que llegar corriendo, corriendo. Y llegar y decir: yo me levanto temprano escuchando el vacilón de la gatita.
1: Ahí está. Mira, queremos llevarte almuerzo. Vamos a llevarte pizza. Cortesía de D'Angelo Pizza. Es estilo New York style. Pero ya que ustedes tanto me escriben y dicen: queremos que vayan para el norte. Ok, yo quiero ir. Si tú eres del zip code 33055, 33056, 33054, 33014, 33015 o 33025, pa' allá es que yo quiero ir. Envía la clave, que la clave es ¿cuál?
4: Pan.
1: Pan, porque si no te me va a llegar la pizza fría, caballero. Uh-huh. O sea, es imposible que una pizza que queda en el
4: Miami
1: norte,
4: Garden,
1: yo te la lleve a Homestead, te va a llegar como lengua de muerto. Eso no va a haber quien le meta mano. O sea, esa pizza va a estar que, o sea, no va a haber quien le meta mano y quién se come una pizza fría.
4: No, no, no.
1: Eduardo se la come fría. ¿Y quién se come una pizza fría?
2: Yo
1: así
2: también.
1: Que, si tú eres... Sí, pero yo no voy a llevar una pizza fría.
4: No.
1: Yo quiero que cuando tú le metas la mordida, el queso esté así, que
3: ay,
1: calientito, mamita.
3: Ay,
1: que si no te cuidas, se te pega así en el paladar de lo caliente.
3: Ay, noche chica, pero ¿por qué tú haces eso hasta ahora?
2: Voy a llamar y ordenar una pizza para que vengan acá.
1: ¿Y la clave es cuál, Sandy?
4: Pan.
1: Pan.
4: P-A-N.
1: Pan. Al 43902. Mira, en Costco, ya esto por lo menos el de Hammocks comenzó. Que ahora, tú sabes que antes tú ibas, uh-huh, le entregabas la tarjeta, uh-huh, a un representante de Costco, sí, y entrabas, ¿no?
3: Ah,
1: pero
3: sí,
1: había mucha gente que, o sea, se estaban pasando las membresías, uh-huh, estaban haciendo trampa. Y entonces ahora, yes, hay una maquinita que tú pasas la tarjeta, uh-huh, sale tu foto y esto va a evitar.

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2: Ok, Taimi, ven acá. Tú tienes las entradas para ir al ballet. Ajá. A llevar las nenas y los nenes que le encanta el ballet. O a ti, amiga, amigo, que te gusta, ¿verdad? Ir a un teatro y ver el ballet. ¿Dónde vas a estar?
3: En la 15404 Northwest de la 77 Core. Ahí mismo, 15404 Northwest, 77 Court, Hialeah, 33016.
2: ¿Y te tienen que decir?
3: Yo me levanto temprano escuchando el vacilón de la gatita.
2: Ahí está, así que arranca porque Taimi está saliendo ahora para allá. Verificamos carretera, accidente, todo relajado, no, tranquilo.
4: Siguen las demoras por el accidente. Si vas por Miami-Dade, I-95 dirección sur, llegando al 836, son dos carriles que están bloqueados. Es un delay de 35 minutos.
2: Van con precaución, suavecito por ahí. Lex, ¿tú estás listo ya?
5: Yes, my dear.
2: Ok, ya estás ready. ¿Con qué vamos a empezar?
5: Vamos con algo clásico de Daddy Yankee. Lo que pasó, pasó.
2: Ay, Dios. Lo que pasó, pasó. Mira, y recuerda que tenemos $100 en la mezcla del vacilón de la gatita. Ajá. Ya comenzamos la mezcla a eso de las 7:20 de la mañana. Bien pendiente porque durante la mezcla te vamos a contar cómo te vas a ganar esos $100. ¿Con qué canción? No.

0: Sí, y este domingo todos los caminos conducen para el Westland Mall. Allí va a estar Taimi, allí va a estar Lex Cali, allí va a estar Sandy, voy a estar yo, van a estar todas nuestras estaciones. 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
0: Ahí está. Así que estoy yo lindo. Está asustado.
2: Pensaba que faltaba más.
0: Tienes que ser asustado, Lex. Es como que... Sí. Está como, tú sabes cuando tú coges un carro y lo empiezas a estar de alto.
1: Está encendiendo.
2: Así me pasó el otro día. Dios mío, Sandy.
0: Óyeme, este domingo, tú vas a tener que pasar por la rubia por estar aquí Honda para que te dé un carro, porque yo no sé, te tiene problemas con el carro de cada rato.
1: ¿Todavía?
0: Mija, todavía. O tiene problemas con el carro, es embuste. Ajá.

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11: Vamos a dejar esto claro ya, ¿ok?
12: Lo que

0: comenzaron con los talquitos y salió la noticia. Yo dije, no, mami, dice, ponle talquito. No, Nash, yo no le estoy poniendo nada.
1: Mira,
0: nada.
1: Yo recuerdo, yo me adobaba con, adobaba, me bañaba con el talquito ese antes.
2: Tú sabes que yo conocí al dueño, un viejito, y después de la demanda ya se mudó donde estaba viviendo. Imagínate. Yo
1: ¿pero ese viejito está vivo o ya se
2: mudó? No, claro, pero se mudó a otro lado. Yo le hacía seguridad personal a él.
1: Mira, seguridad con esa carita de que mira que no aplastas ni una seguridad. Yo no quiero que le caiga de seguridad.
2: Es que yo

0: 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Son las 7:54. ¿Quién se lleva los 100?
1: Silvia Reyes.
0: ¡Hey, Silvia! Mira, y quiero que estén atentos. Me preguntan.

0: para que puedas participar y esa clave la vas a enviar al 43902. Mira, Arcángel La Maravilla puso un post a través de su Instagram donde dice, La Maravilla que Quito no volverá a ver, y es que se va a presentar en Quito para el día de hoy. Ahí se ve el tiradito en calzoncillito, con un tanquecito de oxígeno, preparándose para el concierto. Ustedes saben que Quito está como a 9,350 pies sobre el nivel del mar, y se dificulta un poquito la respiración, así que él se está preparando para el concierto esta noche. Ustedes vieron también que él sacó a un fanático de un concierto que estaba tirando cositas, ¿no? Le dijo, arranca pa'l pip y sal de aquí.
1: Sí, pero es que lo de la gente está pasando.
0: Tú sabes que hay una moda ahora en los conciertos de los fanáticos estar tirando cosas. Fíjate, yo le estaba diciendo, no me estás tirando a mí, te estoy viendo que le estás tirando a alguien. O sea, no hagas esto en ninguno de mis conciertos.

0: 43902 y ya estás participando. Son las 8:04. Mira, Macaulay Culkin, ¿lo dije bien?
1: Macaulay Culkin. Ay, Dios mío, ese nombre.
0: El de Home Alone. Ese mismo. El nene de Home Alone, tú lo recuerdas, ¿no? Yes. Para mí, de las mejores películas de Christmas. Sí. Ha pasado un montón de tiempo. Pues mire, aparentemente están conversaciones con Disney para hacer otra parte de Home Alone, donde en esta ocasión él va a ser el papá que se le olvida su hijo o su hija, porque no sé cuál.

0: una porquería.
1: Para mí, honestamente, ya. Para mí las mejores fueron con él, las dos primeras.
0: A mí me encantan las películas de Christmas. Ay, me fascina, soy súper fanática. Voy, mira, ¿sabes qué? Voy a hacer la asignación para el fin de semana. ¿Cuántas me dices que hay de Home Alone? ¿Tres?
1: Hay la 3, la 4 y después hay dos más. No,
2: pero original son dos, ¿verdad?
1: Con él, claro, son dos. Pero hay Home Alone 3.
0: ¡Angelito!
1: Ya. Yeah. Vete, mira. Ponte a ver Home Alone 3 y me dices después, a ver si, ya. Yeah.
0: Esa que, es la que te dice una porquería.
1: Ya, yeah, que es la después de la que él hizo.
0: Sí, ok, pronto. Ok. Mira, así que no se ha dicho cuándo se va a comenzar a filmar esta nueva película que va a ser él la estrella, esta vez de papá. Me fascina. Vamos a estar bien pendientes y tan pronto lo sepamos, te decimos aquí en El Vacilón.
1: De la gana.

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0: 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Yo me la paso tan rico contigo. Qué bendición, ¿eh? Acompañarte camino al trabajo. Cuando llegues al trabajo, te puedes conectar con nosotros. Le puedes decir a Alexa que ponga el nuevo Sol 106.7. Te puedes conectar a través de YouTube, a través de la aplicación La Música. Así que gracias por estar con el vacilón de la gatita. Pregunta que te hago. Hay una mamá que está teniendo problemas con su hija de 15 años porque ella dice que ya con 15 años ya está grande, ¿me entiendes? Ajá. Para poder hacer sleep hover.
1: ¡Ay, Dios!
0: Ok, tengo un par de boletos que te voy a regalar para que vayas al Professional Bull Riders, que esto es torneo de toros. Dicen que la adrenalina en este sitio se vive a otro nivel. De hecho, puedes comprar a través del pbr.com. Va a ser en el Amaranth Bank del 7 al 9 de agosto. ¿Qué te parece si ese par de boletos te los regalo con el tema a las 8:40? De hecho, quiero que vayan opinando a través de las plataformas sociales, a través de la aplicación La Música. ¿Tú dejas a tus hijos dormir en casa de las amiguitas, de los amiguitos? Quiero saber si lo has hecho, si lo acostumbras a hacer, porque voy a dar tu opinión también en el tema. Estás con el vacilón
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1: Ok, ¿te gustó esa mezcla? Yo me la gocé. Estuvo rica, Lex.
2: Thank you.
1: Y atentos porque las entradas para que vayas al Professional Boat Riders, que se va a celebrar ya la próxima semana del 7 al 9 y donde puedes comprar a través de pbr.com. Tengo dos entradas, te las regalo a las 8:40. La pregunta que te hice, o sea, si acabas de sintonizar, puedes brincar si estás en TikTok para la aplicación La Música o brincas para acá para YouTube, que nos vamos a conectar el Sol 106.7 FM. Y la pregunta que te hacemos, o sea, ¿tú le permites a tus niños quedarse en casa de sus amiguitos a dormir sleepover? ¿O eso contigo no va? ¿O eso más es como que para los americanos que para los hispanos en la crianza? Quiero saber, hay una nena de 15 años que está haciéndole pataletas a la mamá envió el tema y quiero saber tu opinión. Puedes también opinar en las redes sociales.
3: Y chequeando carreteras, Broward, tenemos accidentes si vas por la I-95 Express, dirección norte, llegando a la salida 39. El tranque llega hasta la salida 41, así que maneja con cuidado.
1: Mira, ya Taimi se fue, la limpiaron, ya se le acabó lo del...
3: Wow.
1: Ella estaba en la 15404 Northwest, en la 77 Court, ya la limpiaron, ya se acabó. Mañana vuelve a salir con más entradas para...

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8: Está escuchando Un Verano Sin Ti y esta canción específicamente lleva el título del disco. La escucho y me hace sentir diferente. Espero que a ustedes les guste.

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1: El nuevo Sol 106.7, el líder en variedad. Qué rico acompañarte. Ya llegaste al trabajo. ¿Por dónde estás? ¿Estás por Alexa? ¿Estás por la aplicación La Música? ¿O estás en YouTube? El Sol 106.7 FM. Estás con el vacilón de la gatita. Thank you for listening. Y gracias también porque las entradas en 10 minutos, te voy a hacer una pregunta. Te las vas a ganar para el Professional Boat Riders del 7 al 9 de agosto. Ameren Bank. ¿En dónde pueden comprarla, Sandy?
2: Bueno, lo puedes comprar a través de lo que es pbr.com.
1: Así que mira, la mamá fue la que envió el tema. Dios. Tiene una nena de 15 años que está media potrona, como digo yo. Ustedes saben que los 15 años, ¡ay, qué dolor de cabeza! ¡Ay, queda tan difícil! Esa adolescencia, eso es terrible, la compadezco. Yo voy a abrir las líneas, quiero saber cómo tú haces, porque la nena con 15 años dice, ya yo tengo, o sea, ya yo soy una adolescente, yo puedo tener más autonomía para poder tomar mis decisiones, y su mejor amiga va a tener su cumpleaños, pero este cumpleaños viene con sleepover incluido. Ay. Y la nena de 15 años, vamos a ponerle Alejandra.
2: Alejandra.
1: Y Alejandra quiere quedarse en casa de su amiguita y está con pataleta con su mamá, y su mamá le dice que no. Le dice, tú puedes ir al cumpleaños. Yeah. Lo que no puedes es quedarte a dormir en casa de tu amiga. Y entonces esto ha creado una fricción entre ambas. La mamá envía el tema, quiere saber cómo tú haces, o sea, si está bien dejarla ir, si ella está fallando. Obviamente como papás no nacemos con un manual debajo del brazo y son como que situaciones un poquito incómodas. 305-570-0106 a tus hijas, Lex.
3: Yes.
1: ¿Alguna vez las dejaste quedar en casa de alguien?
3: Mira que eso es difícil. No lo hice a menudo, lo hice un par de veces, pero ya.
1: Lo hiciste un par de veces.
2: Sí, la dejaste.
1: Ok.
3: Porque le tengo la confianza, pero siempre le hacía un background check a los padres.
2: O sea, porque él siendo policía.
3: Le chequeaba todo, hasta lo que
1: para
3: se comiera
1: la
3: noche.
1: Para las personas que no saben, Lex estuvo como por 20 años siendo policía en la ciudad de Nueva York, ¿no? Como por 20 años.
3: Sí, señora.
1: Y entonces por eso él dice que le hacía un background check.
3: Siempre para todo. Sí, ok, background check.
2: Al noviecito, ¿cómo se llama?
3: Exactamente.
2: Ay. Oh, my God.
1: Sandy.
2: No, eso no va conmigo. A mí me importa la edad.
1: Tiene 7 añitos, ¿verdad?
2: Ya 7 añitos y ya ella comenzó a tirar el famoso, la palabra esa, sleepover. Y yo le dije, no, señorita, esos sleepovers no van con nosotros.
1: Mira, como yo me, donde yo me crié, señores, a mí nunca me dejaron dormir en casa de nadie. Yo nunca dormí en casa de nadie. Y como no es una conducta que yo aprendí, pues tampoco dejaba a mis hijas quedarse en casa de nadie. O sea, eso nunca existió. De hecho, cuando nos fuimos a Orlando, que salimos de Puerto Rico y nos fuimos a vivir a Orlando en el año 2003, ellas llegaron a una escuela donde eran más americanos que hispanos. Y yo tuve mucho problema con esto porque las mamás eran un poquito más liberales con sus hijos. Y ellas venían con el cuento de que a fulanita la dejan y a mí no me importa. O sea, tú eres mi hija, tu mamá soy yo. Y si a fulana la dejan, a ti no. ¿Me entiendes? Porque tienen como que un poco de más libertad. Somos como que criando totalmente diferente. Uh-huh. Y entonces, yo no veo que mis hijas se hayan traumado por esto.
2: Exacto.
1: Porque ahora lo ponen como que es un trauma. Yo no sé si los psicólogos están de parte de uno o no. Te lo juro.
2: I don't know.
1: ¿A quién tengo en la uno?
2: A Ivette.
4: Sí, buenos días, mi gente. Los quiero mucho. I love you a todos.
1: I love you too, mamita. Cuéntame, esto de los sleepovers.
4: No. Tuve cuatro o tengo cuatro hembras ya tan grandes y nunca durmieron en casa de nadie. No. Oh, wow. Que sea firme, bien firme, porque una que se la deje pasar, se la va a dejar pasar tres veces. Tiene que ser firme y decirle, tú eres mi hija, como dijiste tú ahora mismo, y las demás son hijas de los demás. Pero tú duermes
1: las
4: aquí,
1: demás
4: y huele
1: son perdón, las demás.
3: Mírala ahí.
4: Firme.
1: Okay.
4: No va para ningún lado.
3: Eso.
1: Ok, usted no va. Usted se queda.
4: Usted no va. Es mínimo.
1: Mami, un besito. Gracias por marca. I love you too, mi muñeca. Sí, sí. ¿Quién tengo en la dos, Sandy?
2: Gumercindo.
1: Hey. Mister.
5: Sí. Buenos días, vacilón.
3: Oye, qué bola.
1: Gumercindo, y entonces bola, esa vaina de quedarse en la casa de las amiguitas, what do you think?
5: Mira, primero que nada, todo el mundo no tiene el mismo, como tú dijiste, el mismo librito de crianza para con los hijos. Yo tengo dos, una hembra y un varón. y cuando eran pequeños, a lo mejor era una pijamada con personas de entera confianza, responsables, pero 15 años es una edad que ellos no saben ni lo que quieren ni lo que hacen. Y entonces se corre mucho riesgo, ¿vale? Y para evitar eso, lo que dice la mamá, usted va a la fiesta, pero a tal hora, en la puerta que la voy a recoger. Ese es mi criterio y respeto el de los demás.
2: Que eso se llama, la tendencia se llama sleep under.
1: ¿Es what?
2: Sleep under.
1: Ay, mira, ahora le buscan tanta palabra como diciendo. Mira, Emi, ahora, oye la tendencia, ¿cómo se llama?
2: Se llama sleep under, que tú vas a la fiesta, disfrutas de la fiesta, pero no te quedas al sleep
1: over. En mis tiempos es nada, a tal hora te busco y se acabó el problema.
5: Ya acabó.
1: Mira, hoy en día,
5: Gumercindo. Con el código antiguo.
1: Exacto, hoy en día.
5: No reprimo, no prohíbo que interactúe con sus amistades, que, ¿me entiendes? Socialmente, pero el respeto ante todo, porque esa es una edad y ustedes son mujeres y tienen niñas y saben que esa edad es muy peligrosa.
1: Ay, ay, ay. Gracias, Gumercindo, te mando un beso. Hoy en día le buscan tanta complicación y tanto nombre. Usted a tal hora la busco y punto.

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1: 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Y la que dice Wisin que te va a tirar fresca es ya pa' qué. Eso es Farruko con Gracie, que viene por ahí próximo. ¿Quién tengo en la 1 con el tema?
2: ¡Jessie! ¡Dímelo!
1: Ok, estamos hablando. Tú dejas a tus hijos de sleepover. La nena tiene 15 años, está potrona. Dice que ya tiene autonomía con 15 años. ¿Oye?
3: ¿No?
1: Va a decidir dónde quedarse. Y es fácil. Bacilón, buenos días, hola.
4: Buenos días, Gatía. Buenos días.
2: ¡Hey, Jessie!
1: Bella, ¿cómo tú estás? Cuéntame, cielo.
4: Bien, buenos días, Gatita. Mira, Gatita, yo soy puertorriqueña también, pero yo soy bien americanizada. Hoy en día, eso de que yo sí dejaría a mi hija ahí porque ya existe teléfono, ya existe tecnología donde uno puede comunicarse con sus hijos después que tú los eduques y tú les digas cómo tiene que comportarse, de dónde no beber. Uno tiene que darle libertad a los hijos. Los padres latinos acostumbramos ser muy overbearing y por eso que los hijos de hoy en día tienen 30 años y todavía están en las casas de los padres. Y uno tiene que enseñarle a los hijos independencia. Y si tú ves a los americanos, desde que los niños tienen seis añitos, los mandan a sleepaway camp, porque los mandan a enseñarle estructura, independencia a los niños y enseñarle que tienen que tener valoría para enfrentar la vida, porque uno no siempre va a estar ahí.
1: Gracias.
4: Si ya tiene 15 años, no estamos hablando de una niña, que ya pronto se va a ir a college.
1: Gracias, mi corazón bello. Jessie. Oye, gracias, Jessie, por siempre estar conectada con nosotros. Mira, es diferentes opiniones y todas se respetan. Exacto, ¿tú me entiendes? Gracias, mi corazón bello. Gracias por estar. Un beso, mi reina. Gracias. Mira, las mías nunca fueron a quedarse en casa de nadie. Sin embargo, sí yo les enseñé responsabilidad porque trabajaban, estudiaban, cada cual tiene ya su vida hecha. Yo creo que tú le puedes enseñar a tus hijos no tomar en vaso de nadie, cuidarte, pero aún con todo y eso, cosas pasan. Nosotros dimos una noticia aquí, ¿cuál fue, Sandy? Eso está de carajo. Y espérate un momentito, y esto no es con las nenas nada más, con los niños también, porque muchas veces uno dice, no, porque son hembras. No importa que sean hembra o varón, uno tiene que, la responsabilidad de nosotros como padres es velar por nuestros hijos, ¿me entiendes?
5: Y esto fue en el 2023 que un papá de esta niña que estaba haciendo un sleepover en Oregon le echó a los mango smoothies una medicina para que las niñas se durmieran.
1: Estaban todos soñolientes, como cuando tú te tomas una piel.
5: Ajá.
1: Para dormir.
5: Una de ellas no se la tomó porque la miró medio rara y después vio como el papá de la nena estaba entrando al cuarto donde todas las niñas estaban.
1: Y eso fue una noticia que nosotros dimos aquí. Entonces tú le puedes enseñar a tus hijos muchas cosas, pero al final del día tú no sabes el peligro que les

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1: Bueno, ¿qué pregunta hacemos por las entradas para el rodeo, Sandy? Para el Professional Bull Riders.
2: Ok, ¿qué es lo que le está pidiendo la chica, la niña, a su mamá?
3: La de 15 años que dice, yo tengo autonomía sobre mí, ya yo soy grande, yo puedo tomar decisiones. Al 305-570-0106.
2: Chequeando carreteras a esta hora, si vas por Broward y 95 dirección norte, llegando a la salida 39, tenemos accidente. El tranque llega hasta la salida 42, que es Hillsborough Boulevard. Así que maneja con cuidado.
1: Mira, vamos a hablarte de Shakira. A las 9.5, voy a darte a las 9.5. Quiero ir para el área norte. Quiero ir para Pembroke Pines. Quiero ir para Miramar. Quiero ir para Miami Lakes. Quiero ir para Opa-locka, Miami Gardens. Quiero ir a Carol City. O sea, yo quiero llevarte pizza a tu sitio de trabajo. A las 9.5 te voy a dar una clave para que puedas participar, porque han pedido mucho que nos tiremos para el norte. Yes. Y para el norte vamos a ir. Así que te vamos a llevar almuerzo cortesía de D'Angelo Pizza. A las 9.5 te cuento cómo.

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0: tarde, estás con el vacilón de la gatita. Te quiero con ese ánimo 106% arriba. Gracias por estar con nosotros. Mira, la clave para los almuerzos del vacilón de la gatita. Fíjate que quiero ir para el área norte. 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Si tú eres de Miami Lakes, Hialeah o Paloca, puedes participar. Y la palabra que vas a enviar al 43902 es tomate. Para una pizza hace falta tomate. Tomate. 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O sea, área norte, pues vamos para el norte.
1: Yes.
0: O sea, envíala. 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Mira, estaba dando vueltas por las redes sociales un video super cute donde una niña se encuentra con su estrella favorita. Adivinen quién es su estrella favorita. Shakira, Shakira. Hey. Míralo ahí a través de la aplicación La Música. Qué cosa más bella.
2: La niña se llama Camila, preciosa. Y ahí sale el video donde la mamá, esto ocurrió, dicen que es en Miami, donde ya llevaban como días tratando de conocer a Shakira y se le dio. Y la niña sale encantadora diciendo. Y ahí se ve cuando encuentra a Shakira. Shakira la abraza, la carga, le da besos, se tomó fotos con ella y la mamá. Y dice, un momento que nunca se le va a olvidar a esta niña.
3: Qué linda.
0: Ay, cosa chula, ¿verdad? ¿De qué te ríes, Lex? Háblame, ¿qué pasó?
3: Yo conociendo a Shakira que me carga.
0: ¡Hombre! No.
3: Ella es mi crush.
0: No, será Rebe que tú la cargas a ella.
4: Número 3.

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1: Todo lo que tengo es tuyo, mamita. Todo lo que tengo es tuyo. Todo lo que tengo es tuyo, papito. Todo lo que tengo es tuyo. Oh. Y cógelo y agárralo. Mira, entradas. ¿Qué pasó, Lex? Lex está como con un delay. Man, de verdad. Tiene como un delay en una vaina. Vamos, ay, Dios. Vamos. Mira, tengo más entradas para el Professional Bull Riders. Yes. Hasta yo me voy a poner un jean, un sombrero de estas así como vaquerita.
2: A los cowboy.
1: Y me voy a tirar también porque quisiera ver. Yo nunca he visto esto.
3: Yo tampoco.
1: Digo, lo más que yo he visto es el toro ese mecánico que te ponen en la barra cuando uno se pone medio ahumado. A ver cuánto. Pues más o menos algo así. Tienen que durar ellos 8 segundos. Pero real. Ay, en un toro que muchas veces pesa más de una tonelada. Wow. Eso es. Ay, qué estrés. Ajá. Así que tú vas para allá y yo tengo entradas a las 9:25. Te voy a estar contando cómo te las vas a ganar a las 9:25. Mira, Usher sacó una fanática del show, te lo contamos el por qué. Hay noticias que tienen que ver también con Wade y atentos porque hay nuevas cositas que vienen con el caso lamentable de la muerte del Tiger. Así que te lo contamos todito a las 9:25 en el vacilón
2: de la gatita.
3: Ahí está. Vamos chequeando carreteras a esta hora. Broward, se reporta accidente Oakland Park Boulevard dirección oeste llegando a St. Andrews Avenue. El carril de la izquierda está bloqueado, un delay de 15 minutos.
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1: Hay una ola grandísima de hijos de famosos quitándose el apellido.
3: Ajá.
2: Bueno, eso duele cuando hace eso.
1: A las 9:25 también te lo voy a contar.
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1: Y yo siempre estoy contigo de 11 a 3, bebé. Gracias por escuchar también el vacilón de la gatita. Ahí está Alex Sensation contigo tocándote las toditas a partir de las 11 de la mañana en la hora del almuerzo. 9:26. ¿A qué hora te voy a dar las entradas al Professional Bull Rider? Te la voy a dar, ok, a las 9:35. ¿Dejas tú a tus hijos de sleepover en casa de los amiguitos? Esa tendencia, ¿sí? ¿No? Hay una nena de 15 años, está potrona ella.
2: Ay, ay, ay.
1: A las 9:35 te lo voy a contar. Mira, ve a buscar alimentos totalmente gratis. 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
3: Ay, Dios.
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1: Vamos a activar. Mira, agradezco cada mensaje que ustedes nos escriben. Se conectan en YouTube, se conectan a través de la aplicación La Música, se conectan también con nosotros al 305-570-0106 y dejan mensajes. Voy a activar el Google Voice.
4: Siempre escucho el programa de ustedes y estaba llamando porque comparto la misma idea de la gatita.
1: Ajá.
4: Que para mí las crismas son mis favoritas.
1: Okay.
4: Y los primeros dos Home Alone también, no es lo mismo, yo, como dice Sandy, yo he visto los otros y no es totalmente diferente, es hasta aburrido. Y verdad que sí me gustan los dos primeros, ojalá que hagan la otra película.
1: Ok.
4: Y ya mandé mi palabra de crucero para a ver si me gano el crucero.
1: Oh. Mira, y es que te hablamos esta mañana que Macaulay Culkin, el quien fue la estrella, el Kevin, ¿no?
2: Yes.
1: Del Home Alone. ¡Kevin! Aparentemente está en conversaciones con Disney para lanzar otra película de Home Alone, que yo le estaba diciendo a Sandy que yo no vi las otras. Yo como que me quedé en la de Kevin.
2: Las primeras dos.
1: Yo, es más, yo no sabía ni que habían otras de Home Alone.
2: Yes. Sí.
1: Te lo juro. Voy a buscarlas para este fin de semana.
2: Uh-huh.
1: Y entonces él está en conversaciones con Disney. Están preparando, todavía no se ha dicho la fecha, para otra película de Home Alone, donde él va a ser el papá.
2: I love it.
1: Me encanta, ¿verdad?
2: Uh-huh.
1: Donde él va a ser el papá y va a dejar a un hijo olvidado.
2: Uh-huh.
1: Así que vamos a estar bien pendientes. Mira, Usher, Lex Cali, no sé si lo viste, bajó a una fanática de uno de sus conciertos. Ella tenía como que cara de asustada. Y muchas personas estaban diciendo, pero ven acá, si no quería que él le bailara, ¿para qué se subió ahí?
2: Exacto. A través de la aplicación La Música puedes ver el video donde ella se ve como que está super uncomfortable, que no se lo está disfrutando.
1: Ay, ay, ay, ay,
2: y él mismo se dio cuenta y dijo, bueno, parece que ella no quiere...
1: ¡Bájame a esta! ¡Sácame
2: estar
1: ahí!
3: ¡Next!
2: Y después ella salió diciendo, porque parece que no es la primera vez que a ella en diferentes conciertos donde ella van, la suben on stage. Entonces dice, a mí me encanta estar on stage con los artistas, pero este concierto específico era Usher con Chris Brown.
1: Ajá.
2: Entonces ella dijo que al quien ella fue específicamente a ver fue a Chris Brown, no a Usher.
3: No, so le
2: ella
3: quería poner
2: estar
3: los cuernos.
2: On stage con Usher, ella quería estar on stage con Chris Brown.
1: Ella quería que la toquetara y le bailara a Chris Brown, no a Usher.
3: Hablando de eso, tú sabes que a una mujer casada en un concierto le hicieron lo mismo y el marido se dio cuenta y le estaba botando todo por la basura, la ropa y todo eso.
1: Ay, qué ridículo.
2: Qué papelón.
1: Ese tóxico celoso.
2: Sí.
1: Qué horrible.
2: Ay, Dios mío.
1: Diablo. Mira, Dwayne Wade tiene ahora dos calles con su nombre. Sabemos que tiene una acá en Miami. Y entonces, ¿qué está pasando? ¿Qué es lo nuevo con él?
2: Bueno, es que en su ciudad natal, donde él nació, Illinois. Durante la semana pasada, oficialmente dieron otra calle con el nombre de él. Entonces ahora dice, tiene una en su ciudad natal y una obviamente aquí en Miami, enfrente del arena.
1: Mira, se pensaba que el juicio de la muerte del cantante Tiger se iba a ver antes que finalizara este año y han salido detalles de que ahora será aparentemente para el próximo año.
2: Wow.
1: Para marzo del próximo año. Así que es lo más reciente que sale en cuanto al juicio por la muerte del Tiger. Mira, aparentemente la hija de Tom Cruise, hay una ola de hijos de artistas quitándose los apellidos, que yo a veces digo, a lo mejor es que estos muchachos quieren cierta privacidad. Uno no sabe, a veces uno comenta y dice, ay, pero ¿por qué se va a quitar? ¿Estará pasando algo que uno no sabe?
3: Uh-huh.
1: Yo me imagino que estos niños, estos muchachos, pierden como que su identidad, como que no tienen vida normal, cargando el apellido tan famoso. Imagínate, Cruz.
2: Bueno, lo que dicen
1: o un
2: acerca
1: Pitts, o un imagínate. Pitt,
2: lo que se sabe acerca de la hija de Tom Cruise y Katie Holmes es que ya oficialmente cambió su nombre, legalmente quitó el apellido de Cruise y puso el segundo nombre de su mamá como su apellido. Y muchos están diciendo que esto tiene que ver porque, según reportes, ella no ha estado en una comunicación con su padre por más de una década. Desde que técnicamente se separó Tom Cruise de Katie Holmes.
1: Okay.
2: Que se ha dicho que la relación de él con Katie Holmes terminó ahí, como también terminó la relación con su hija.
1: Y eso está feo porque tú te divorcias de los padres, pero no te divorcias de los hijos.
3: Pero
1: eso
3: también mismo. Hay algunos muchachos que no quieren ser reconocidos.
1: Exacto,
3: como...
1: Exacto, lo que te dije.
3: Son como, oh, vamos a ver, Ricky Martin no quiere ser que lo mencione el papá y dice, oh, ese es hijo de Ricky Martin.
2: Sí, pero imagínate, ella se quedó, los otros se quedaron con el nombre con lo de Brad Pitt y Angelina Jolie. Exacto. Los niños se pusieron el apellido de la mamá, de que la es también mamá, famosa, ¿me entiendes?
3: Exacto.
2: So ahí te da a entender que es algo más que eso.
3: That's true.
1: Es verdad. Son las 9:32. La pregunta.
2: Ajá.
1: Sleepover. En casa las amiguitas, ¿sí, no? Pendiente, dame. Son las 9:32. Cuando finalice Gilberto Santa Rosa, porque ahora viene Juan Luis Guerra, voy con el tema. Vamos.

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1: Líder en variedad, estamos ready para darte con una pregunta. Buscamos estadísticas también del tema. Me encanta esto de las estadísticas, ¿no? Porque como que nos da una perspectiva también diferente en los temas. Y entonces vamos a darte a las 9:50 con una pregunta. Las entradas para el Professional Boat Riders ya comienza la próxima semana. 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Va a ser en el Amerant Bank. Mira, ella envió el tema. Dice que su hija tiene 15 años. Es la única hija que tiene. Y esta edad es horrorosa.
2: ¡Horrible!
1: La adolescencia. No, ya tú verás. La tuya tiene 7 todavía. Es que cuando... Mira, y todos pasamos por esta edad. Cuando tenemos los 14, 15 años, nosotros pensamos que somos grandes.
3: Yes.
1: Porque todos pasamos por aquí. Y nos ponemos medios potrones, malcriados, como que queremos hacer nuestra voluntad. Y esta nena piensa que ya tiene autonomía para poder decidir y quedarse en casa de su mejor amiga. Le pusimos el nombre de Alexandra. Su mejor amiga va a cumplir 15 años. Y los 15 años vienen con sleepover. Y ya la nena quiere quedarse en casa de su amiguita y la mamá le dijo, si tú sabes contar con eso, no cuento. O sea, tú para allá no te vas a quedar. Tú vas a ir, claro, al cumpleaños de tu mejor amiga y yo te voy a buscar a tal hora.
3: Yes.
1: Y eso tiene un nombre, me dijiste, que lo acabo de aprender. Señores, le ponen tanto nombre fino a tanta cosa.
3: Eso se llama sleep under.
1: No, eso se llama que a tal hora yo te busco y punto. Voy a abrir las líneas. ¿Tú crees esto del sleepover? Gracias por todo. Recibimos muchas llamadas en la primera parte. Solamente una, creo que fue Angie, que me dijo, soy boricua, pero llevo mucho tiempo acá. Tengo mi pensamiento como que más americano. A los hijos hay que darle libertad. Hay que dejarlos tomar sus propias decisiones. Ya 15 años, ahorita va para college. Y entonces aquí respetamos todas las opiniones. Quiero saber la tuya. Mira, una encuesta encontró diferencias culturales bien importantes con este tema. Por ejemplo, 80% de los padres americanos permite que sus hijos asistan a una fiesta de pijamas. El famoso sleepover. Entre los padres latinos, ¿ustedes saben a cuánto baja la cifra?
3: ¿A cuánto?
1: 40%. ¡Ay! Ahí se fue la mitad.
3: Yes.
1: Qué fuerte, ¿verdad? Como cambian los pensamientos. ¿Qué dicen a través de la aplicación La Música?
3: Bueno, aquí estás diciendo José Tinoco, la verdad, nosotros nunca mandamos a los nenes a dormir donde sus amiguitos por la simple razón. Si no estamos viendo, no están seguros.
1: Okay.
3: También está diciendo Vero, yo nunca creí en los sleepovers, como le dicen aquí. Los míos solo en casa de mami se quedaban y era solo por un día.
1: Señores, hoy en día estamos en otro modernismo y yo no digo que esté mal, al contrario, es bueno buscar ayuda cuando la situación se te sale de las manos, pero a veces yo digo, y esto es mi opinión personal, mía, no tiene que ver, mía. A veces yo no sé los pediatras y los psicólogos si están de parte de uno o de parte de quién. No, de verdad.
3: ¿Cómo están los pensamientos ahora ya?
1: Oye, esta vaina, mira, los pediatras señalan que entre los 14 y 16 años los adolescentes buscan más autonomía y que quieren darse oportunidad gradual para demostrar responsabilidad y que esto favorece su desarrollo. El que tú los dejes quedarse y tomar sus propias decisiones, que favorece su desarrollo siempre y cuando haya límites y supervisión. Especialistas en crianza. La mejor especialista en crianza, mi mamá está. Mira, Chacha, esa era la mejor especialista. Mira, especialistas en crianza indican que los padres que dicen no, generalmente mencionan falta de supervisión adulta, acceso a alcohol, a drogas, armas de fuego en la casa. Esto también se ha visto. Presencia de personas que no conocen, uso sin control de internet o redes sociales. Y estas preocupaciones se han vuelto más comunes en los últimos años. Aguántate los calzones que voy para ti. La Academia Americana de Pediatría.
3: ¿Qué dice?
1: Promueve la comunicación y la preparación. De cómo llamar a tus padres en cualquier momento. Cómo pedir permiso. Cómo retirarse de una situación que te haga sentir incómodo. Y la comunicación abierta es una de las principales herramientas de protección.
3: Mira, bueno, aquí está diciendo también, buenos días. En mi familia, eso de dormir fuera de casa fue siempre un no. Mi papá decía, usted tiene casa y cama, no pregunte por permiso porque no va.
1: No va, punto, y se acabó. ¿Quién está en la uno?
4: Silvia.
1: Hola, Silvia, guapa.
5: Hola, Tita, I miss you, how are you?
1: I ay, Miss YouTube, pero estoy aquí, ya estamos aquí. Cuéntame,
2: estás
1: reina.
2: Aquí de regreso.
1: Cuéntame,
2: Bella. No, eso, bueno, saludos a todos.
1: Gracias.
2: Bueno, yo a mi hija nunca la dejaría quedarse en otra casa de amiguitas. Ella se puede quedar donde su abuela, tal vez donde mi hermana, pero claro, en casa de amiguitas no, porque uno no conoce a las personas, uh-huh, aunque uno diga, ah, yo te conozco, lo que sea, no. O sea, uno nunca termina de conocer y si a mi hija le pasa algo, yo, o sea, me arrepentiría toda la vida, creo. Entonces, nunca la dejaría quedarse en casa de ninguna amiguita.
1: Silvia.
2: O sea, no.
1: Gracias, gracias por marcar. Tú sabes que mis hijas me recriminaban. Tú nunca me dejaste en casa de nadie. Ahora pregúntale a mi hija si dejaría quedar en casa de alguien.
3: No.
1: Betty, pregúntale. A ver qué te dice.

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1: 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Mira, puede estar lloviendo.
2: Yes.
1: Y tú sintonizas aquí. Y como Don Omar salió el sol. Hablando del sleepover, dejas a tus hijos quedarse en casa ajena. 15 años tiene Alexandra. Y quiere quedarse en casa de sus amiguitas. La amiguita cumple 15 años. Y esto tiene sleepover incluido. Y la mamá que envió el tema le dijo que no. Le dijo, tú puedes ir al cumpleaños, yo te busco. Pero a dormir no. ¿Qué más dicen a través de la aplicación La Música? Estamos también a través de YouTube, El Sol, 106.7 FM.
3: Dice, por eso es que en este país las estadísticas de los nenes perdidos y abusados son bien altas, por la mentalidad de padres irresponsables que piensan que a mí no me va a pasar.
1: Lex. Hable, hombre.
2: No, yo digo que hay que hacerle un background check.
3: Ah, se imagina.
1: Sí, pero ven acá. Ahora yo voy a preguntar esto, ¿verdad?
2: Sí, sí, sí.
1: ¿Es fácil tú hacerle un background check a una persona? Tú que eras policía por 20 años. Te dice, te hacía fácil porque trabajabas en el departamento de la policía.
2: Yo no voy a decir nada a nadie. Eso entre la hija mía y... Bueno, ni a ella sabe.
1: Sí, pero ¿qué acceso? ¿Pero cómo lo haces? O sea...
2: Bueno, es un sistema computarizado, claro, de los estados de Nueva York en ese tiempo. Entonces uno tiene su mano derecha ahí que te hace todas las jugadas.
1: Ah, pero no es que yo voy ahora a hacerle fácil.
2: No. Bueno, ahora hay la facilidad de hacerlo uno personal, pero siempre uno tiene que ir, tú sabes, con alguien que...
1: Porque dicen que ahora hasta para las citas...
2: Se hace, sí.
1: Ahí está Sandy chequeando. Yo quiero saber.
3: ¿Cómo se hace?
1: ¿Cómo se hace un background check? O sea, uno tiene
2: acceso. Hasta cobran también en línea para hacerlo.
1: En línea te cobra. ¿Cuánto sale?
2: Como $2-3.
1: Sí. Ah, mira, no es tan caro, Sandy.
3: Dicen que hay diferentes websites donde puedes hacer background checks. Okay. Obviamente está lo que es el online public record.
2: Exacto.
3: Que te enseña lo básico de la persona, la dirección, la edad, puedes hasta el número de teléfono, cosas así. Pero que si ya quieres algo más en detail, entonces tienes que usar como a través de diferentes aplicaciones donde te cobran, como un nationwide database, donde te da hasta, el nombre completo, la fecha de nacimiento, dónde nació, el social security y todo.
1: Diablo, todo eso. Mira, solo el 44% de los padres preguntan sobre la seguridad de la casa cuando envían un hijo a hacer el sleepover. ¿Pueden creer eso?
2: Ay, ay, ay.
1: El 73% de los padres dice que no le molestaría responder preguntas sobre seguridad, y aún así solo un 23% afirma que otro padre alguna vez le hizo esas preguntas. Preguntas como, ¿hay armas en tu casa? ¿Hay adultos en tu casa? ¿Hay bebidas alcohólicas en tu casa? ¿Quiénes se van a quedar en tu casa? ¿Hay otros padres envueltos? No preguntan. Expertos dicen que los sleepover tienen, y que los beneficios, oye esto, independencia.
2: Bueno.
1: Habilidades sociales.
3: Bueno. Vamos a ver.
2: Sí.
1: Resolución de problemas. Yo no tenía ningún problema con mi mamá. O sea, es que mami me regañaba y me miraba así con ojos así. Y me decía,
2: sí, señora.
1: ¿Tienes algún problema?
2: No, para nada.
1: Mira, confianza en sí mismo. Y los padres recomiendan hacer estas preguntas antes de decir que sí. ¿Quién está en la casa? ¿Habrá un adulto? ¿Habrá hermanos mayores? ¿Invitaciones adicionales? ¿Hay armas de fuego? ¿Están bajo llave? ¿Cómo será el uso de celulares? ¿Las redes sociales? ¿Hay Wi-Fi? Todo esto hay que preguntarlo. ¿No?
3: Sí,
1: no, a
3: es
1: hijo?
3: True.
2: Sí,
1: ¿sí o no?
2: Sí, sí. Claro que
1: Marisol,
2: sí.
1: Cuéntame de los sleepovers.
4: Este es un tema demasiado delicado. Yo la verdad que no la dejaría ir. Hoy día yo desconfío hasta... No sé, de verdad. Imagínate tú eso que dijiste cuando el tipo le daba algo de beber a las niñas y las dormía.
3: Exacto, el papá,
1: sí,
3: de,
1: el
3: la
1: papá
3: amiguita.
1: De la amiguita.
4: Eso no, a mí eso no se me, o sea, no se me había pasado. Uh-huh. Es mejor la época de antes que vivimos. Mi mamá a mí no me dejaba ni sentarme en las piernas de mi papá, ni
1: mira,
4: que me
1: muchacha,
4: bañara.
1: Mira, yo no
4: de
1: me podía.
4: Un tío.
1: Mira, yo no me podía acostar en el sofá ni boca abajo cuando había visita. Uh-huh. Porque mi mamá decía, mira, con esas nalgas para arriba, siéntese bien, hazme el favor.
4: No, y las nalgas que tú tienes, me imagino.
3: Sí, ay, ¿para qué dijiste eso?
4: Ay, gatica, porque te conozco en persona. Usted tiene una puerpa, mi
1: ay,
4: amor.
1: No,
4: qué bueno.
1: Ya. No, a mí no me diga eso, que yo estoy trabajando bien fuerte para que esas nalgas me bajen y no se me bajen.
4: Oh, no, mija, olvídate.
1: Niña, por Dios.

trabajando esa parte para ver si se baja un poquito, mija. ¿Sabes? Estoy fuerte trabajando para verme media desculadita, tú sabes. Ok, mira, atento, dame un minuto y medio luego de Maluma.

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3: Ok, ¿qué pregunta hacemos para las entradas al Professional Boat Rider, Sandy?
4: ¿Cuántos años tiene la niña?
3: Ahí está súper fácil. Uh-huh. 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
3: Te lo digo que te va a dar una vaina. Relájate. Relax.
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3: Mira, exacto. 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
3: Mira, tú sabes que, menos mal, yo me certifiqué Cedar, sí, tú sabes, primeros auxilios, ¿no? Para sacar la certificación de coach, ya. Si te doy una vaina, yo boca a boca, mira, y te hago así. Sí, porque imagínate, una vaina que le va.
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2: Buenos días. Muy buenos días. Feliz miércoles, ombliguito de la semana, Hump Day. Miércoles 29 de julio. Muy buenos días, tu ambiente de Nueva York. Mi gente de New York, New Jersey, Connecticut, Pensilvania, a través de la Mega. Buenos días, mi gente de Miami, Orlando, Tampa y Los Cayos, a través del Nuevo Sol. Mi gente de Puerto Rico, la Isla del Encanto, también a través de la Mega. Buenos días, mi gente del DMV, DC, Maryland, Virginia, en la Nueva Latino FM. Y toda mi gente en la aplicación, la música app, en el mundo entero. Listo para gozar contigo. En este miércoles, ya mitad de semana, vamos por el ombliguito. Terminando julio con broche de oro. Si estás de cumpleaños hoy, feliz cumpleaños, aniversario también, felicidades. Boletitos para ver a Don Omar, boletos para el privado con Frank Reyes, Puerto Rico, boletos para el Vivo Beach Club, el party que tengo el 22 de agosto allá en el Beach Club, Vivo Beach Club. Y mi gente de Montreal, mi gente de Canadá, tengo un par de boletitos para uno de mis oyentes de Canadá para estar conmigo este sábado en la playa, en el Montreal Beach Club. This Saturday nos vemos en Canadá. All right, vamos a gozar. Miércoles, ombliguito de la semana con Alex Sensation y la Mega Mezcla. Buenos días, bienvenidos.
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0: Qué salsita más rica. Calentando motores en este miércoles, ombliguito de la semana, terminando julio ya con broche de oro. Si estás de cumpleaños hoy, feliz cumpleaños. Aniversario también, felicidades. Ponme todos los saluditos. Ya subí el post, ya subí un videito ahí. Ponme todos los saluditos ahí en los comentarios, en ese post. Iván Rodríguez. Dímelo, Iván, gozando, mi hermanito, desde PR. Buenos días, Iván, mi hermanito Eric y Evelyn desde Brooklyn. ¿Quién más está por aquí? Luz Garzón, buenos días, Luz, mi Luz. Gitanita. Good morning, mi hermanito Orlando Ortiz. Saludito para su hija Gabriela, de cumpleaños. Happy birthday, Gabriela, de parte de su papá Orlando, fiel oyente mío allá en Madrid. En España, me escucha todos los días allá. Muchas gracias, mi hermanito. Mari Valladares, mi gente del DMV. Buenos días, Mauricio Restrepo, mi gente de California. José Rafael, buenos días, Josecito. Vanessa Frías, good morning, Vanessa. Ponme todos los shoutouts ahí. ¿Dónde estás trabajando? ¿Dónde estás camellando? Vamos a hablar con el pueblo. Hello, buenos días, good morning. ¿Con quién hablo? Muy buenos días.
2: Buongiorno. ¡Qué alegría!
0: Buenos días, mami.
2: Estoy nerviosa.
0: ¿Cómo te llamas, baby?
2: Andrea Marroquín.
0: Andrea Marroquín. Mi gente de Tampa. Buenos días, Tampa. Buenos días.
2: Qué alegría, qué alegría.
0: Bienvenida, mi Andrea. Gracias por la sintonía. ¿Qué estás haciendo, mami?
2: Trabajando, camellando, como dices tú.
0: Morqueando, mami.
2: Calorcito rico.
0: Ah, María.
2: Saludos para todos los carteros.
0: Saludos para todos carteros. Tengo muchos carteros ahí dando, repartiendo carticas, repartiendo paqueticos, todos mis carteros. Gracias por la sintonía. Dale con el saludo para tu gente, para tu familia, dale.
2: Saludos a mis hijos que están en Pensilvania, Minor, Anthony y Abram, que son aficionados al fútbol y todo eso. Media naranja no hay.
0: No hay media naranja en mi cartera.
2: Exacto, no hay.
0: Mami, ¿y por qué no te buscas un cartero?
2: No, la vida es más bonita, sola, feliz, mis hijos.
0: Ajá. Mejor
2: el fútbol, porque el fútbol se para.
0: Cuidado, mejor solita. Exacto. Que mal acompañada.
2: Correcto.
0: O sea que está cerrado.
2: Qué gusto irte.
0: El gusto es mío. Gracias por estar conmigo mientras trabajas. Muchas gracias, mi Andrea. Quédate en línea, mi gente de Tampa. Gracias a todos mis carteros, toda la gente que trabaja para el US Postal Service, los de UPS también, los de FedEx, los de DHL. Bueno, ¿quién más? Todos los que trabajan conmigo en la avenida, los de Amazon también, claro. Todo el mundo que está por ahí haciendo delivery, Spark Drivers también, Instacart, Grubhub, DoorDash, Uber Eats, Uber Lyft, Car Service, Taxi, todo el mundo, ya tú sabes, camionero. Ponme una más. Buenos días, good morning, ¿con quién hablo? Good morning.
2: Buenos días, mi querido Alex, ¿cómo estás?
0: Bueno, muy bien. ¿Cómo estás, baby? How you doing, Fanny?
2: Good, very good, bailando contigo, haciendo ejercicio, porque no trabajo hoy, porque estoy en la casa, ya tú sabes.
0: Qué rico, mami, así me gusta. Zumba, yo soy tu instructor de Zumba hoy, Fanny.
2: Así mismo.
0: Cuéntame, mi amor, ¿a quién quieres saludar?
2: Mira, quiero saludar a la familia Negrón y Medina, que van camino a Orlando.
0: Ok.
2: Que están de visita desde el Bronx, pero especialmente a mis dos nietos, Yaslin y Josiah Ortiz, que van con ellos, son el tío y la abuela, la otra abuela.
0: ¿Y para dónde van?
2: Para Orlando.
0: ¿Van para los parques?
2: Probablemente sí. A ver a Mickey.
0: Un abrazo, mi reina. Gracias por la sintonía, Fanny, mi gente de Homestead. Que tengas un lindo día. Disfruta tu día libre. Quédate en línea. No te me vayas. Te mando un abrazote. Vamos a la bachata. Tengo boletos para ver a Frank Reyes en privado en Nueva York. Boletos para Don Omar, The Last King World Tour. Boletitos, mi gente de Canadá. Comunícate conmigo si quieres estar conmigo este sábado en el Beach Party. El Beach Club La Playa, este sábado voy para Montreal, Canadá. Y también boletitos para estar conmigo el 22 de agosto en Puerto Rico, en Vivo Beach Club. Pégate ya y buena suerte.
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0: despacito, los que van a hacer ejercicio, prepárate a quemar calorías. A mover el esqueleto. Dime para cuál concierto quieres ir. Ya regreso. Mete mano mi hermanito Felipe, Luis, Michun, Dari, Carolyn, Ronald, Small, Stevie, Lex, Cali. Dale para abajo.
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4: Okay, I'm reloaded. WMEG, Ovalle, San Juan, WEGM, San Germán, Mayagüez, WXCJ, Fort Lauderdale, WSKQ, New York, WSU, and Hollywood, WPY, Mainland, WMFM, Key West. Miércoles 29 de julio ya. Hump Day, ombliguito de la semana. Estamos en vivo a través de la Mega en Nueva York, New Jersey, Connecticut, Pensilvania, la Mega en Puerto Rico, mi gente en la Isla del Encanto, la Mega en Los Ángeles, mi gente en el West Coast, toda mi gente en Miami, Orlando, Tampa y Los Cayos a través del Nuevo Sol con Z. También DMV, DC, Maryland, Virginia en la Nueva Latino FM y en la música app. Me tienes gratis en el mundo entero. Tengo boletos para ver a Don Omar, The Last King World Tour de mi hermanito Don Omar. Boletos para estar conmigo este sábado primero de agosto en Montreal, Canadá, en vivo. Voy para allá, voy a estar en el Beach Club de Montreal. Se llama La Playa, el party. Vamos para la playa de Saturday. También Puerto Rico, sábado 22 de agosto, vivo Beach Club. El merengazo con el grupo Manía, Zafra Negra, La Gran Manzana, La Reina, Mili Quesada y quien te habla, Alex Sensation. Y boletitos para el concierto privado de Frank Reyes en Nueva York. Pégate ya y buena suerte.

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0: mi hermanito Luismi, mi gente de Orlando, mete mano mi hermanito Yundari, mi gente de Nueva York, mete mano mi hermanito DJ Smalls, mi gente de DMV, mete mano mi hermanito Stevie y mi gente de Miami, mete mano Lex Cali.
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Estamos en vivo en este miércoles, ya 29 de julio, terminando julio con broche de oro. Faltan un par de días, ya julio se acabó. Se está acabando, se va julio, llega agosto. Este año va rápido. Alex, un saludo para la suegra Jocelyn. Está aquí gozando contigo de parte de mi hermanito Jorge. Jocelyn, un abrazo. Gracias, Jorge. Alex, en la playita, estoy aquí en República Dominicana, mi hermanito DJ Tremendo. Está de vacaciones en RD, en la playa, en sintonía. Gracias, mi hermano. ¿Qué más? Alex, para Karen, me encantó esa mezcla de lunch. Listening to you on my way to Jersey. Quiero una copia de la playita. Ya sabes, cuando me pida una mezcla de esas, playita. Saludito para Yasmín Moreno y Alexander en sintonía de parte de mi hermanito Luis Moreno, la familia Moreno. Alex, happy birthday para Criselín de la Cruz, 26 añitos, de parte de Evelyn María. Alex, te escuchamos desde Filadelfia. Saludo a mis compañeros de trabajo. La compañía se llama Robinson Roofing, de parte de Mario. La gente de Philly, los muchachos de Fox Glass en Brooklyn también gozando conmigo. All right, llamada número 9, boletos para The Last King World Tour de Don Omar. Boletos para el privado con mi hermano Frank Reyes en Nueva York. Boletos para estar conmigo el sábado 22 de agosto en Vivo Beach Club. Y también boletitos para estar conmigo este sábado en la

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0: temazos, mano, temazos. Saludito para Emily en sintonía. ¿Quién más está por aquí? Mi hermano Amauris Pereira, Sammy Lebrón. Está visitando la familia en Springfield. ¿Quién más está por aquí? Francia Andrés, Acosta del Versalles. La calle 8. Un abrazo. Mi hermanito DJ Portugal en sintonía. Obrigado. ¿Quién más? Ariluz Hernández. Hola, Ariluz. Eric Izaula. Te estoy escuchando en el avión, Alex, camino a Miami. Te tengo aquí en sintonía. Estoy en sintonía en el avión. Me faltan 2 horas para llegar a Miami. Con Dios, mi hermanito. Eric, en el avión. Bacanería, ¿no? Ahora me puede escuchar en los aviones. Tenemos wifi en los aviones. ¡Qué bacano! ¡Qué bacano! Hay que hacer un live en un avión. Un día de estos, cuando ya la velocidad sea un poquito más estable y más fuerte en un avión, hacemos un live ahí. Live desde JetBlue. That's gonna be historic. All right. Boletos, ya sabes, tengo tiquecitos, quiero invitarte. Primero, pues, este fin de semana, el sábado nos vemos en Montreal, mi gente de Canadá. Súper contento de ir a verlos y visitarlos. Hace ya varios años que no los veo. Así que este sábado voy para allá, para la playa, se llama el party, en el Beach Club de Montreal, this Saturday, Canadá. Merci, je t'aime. Mi gente de... Déjame ver por aquí, el 7 de agosto, ok, el viernes, déjame ver, déjame just make sure que la fecha es correcta. Sí, el viernes 7 de agosto te espero en la discoteca de la guitarrita, Dare Nightclub. El próximo viernes, next Friday, 7 de agosto, te espero en Dare Nightclub en la guitarrita. El sábado 15 de agosto, mi gente de Jersey, mi gente de Elizabeth, voy a celebrar el 10º aniversario de Don Félix allá en Elizabeth, New Jersey. Sábado 15 de agosto, ya sabes. El domingo 16 de agosto estoy en Newark, New Jersey, en el Festival Latino de Newark. Mi gente de Newark, nos vemos el 16 de agosto. Y el sábado 22 de agosto, Puerto Rico, te espero en Vivo Beach Club. Tenemos un conciertazo que se llama Tropical Sounds, merengazo. Viene el grupo Manía, Zafra Negra, La Gran Manzana, la reina del merengue, Milly Quesada, y quien te habla, Alex Sensation. Voy para allá con un par de sorpresitas para mi gente de Puerto Rico. El sábado 22 de agosto nos vemos en Vivo Beach Club. All right, vamos a hablar con el pueblo. Hello, buenas tardes. ¿Con quién hablo? Buenas, buenas.
1: Hola, viejo Alex. Habla Lucero.
0: Hola, Lucerito. ¿De dónde me llama, mami?
1: Lucerito, hombre, de aquí en de Banbrook, Memphis, toda la área de Somerset.
0: Gracias por la sintonía, mi Lucero. ¿Cómo estás, mi amor?
1: Ay, Alecito, aquí siempre fiel escuchándote. Y pues, como decía mi papá, hay que estar bien en las malas. Tristemente me fracturé el tobillo el sábado, pero aquí estoy contigo pegada y con el poder de Dios voy a estar mejor.
0: Que se te sane ese tobillito rápido, mi Lucero. Ay, Diosito.
1: Ay, sal. Alex, qué gusto. Que Dios te bendiga. Alegras a mucha Amén. Gente. Y como buen caleño, como buen colombiano, nosotros fiel contigo. Y también te quiero decir que tengo mucha gente para felicitar este mes.
0: Hágale, mami. Meta mano.
1: Bueno, ahí le doy. A ver si empiezo porque la lista es larga. Empecemos por Alexa Estrada, mi mejor amiga.
0: Okay.
1: Cumplió años el 8. De ahí sigue mi hijo, Andrés Acosta, cumplió el 15. Y mi hijastra cumplió el 23. Mi cuñada Marisol, cumplió ayer. Y mi dulce y bella hija, que está cumpliendo años hoy, está en Palm Beach celebrando
0: ¿cómo se llama?
1: El cumpleaños. Kimberly Petrie.
0: Kimberly en West Palm Beach, ok, ¿quién más?
1: Ah, ¿quién más? No, y Alexa Hernández, ella cumplió el 23, ella es mi hijastra, la quiero mucho, cumplió años y que le deseo lo mejor a todos, porque esta lista es heavy para July. Y ahorita también sigue mi grandson, que el hijo de Kimberly cumple el 31.
0: Diosito santo, mami, toda la familia está de cumpleaños, toda la familia. Mi Lucero,
1: ¿cómo una, Alex?
0: Te envío un abrazote, mami.
1: Contigo, Alex. Tengo muchos recuerdos contigo.
0: Gracias, mi Lucero.
1: Te queremos mucho. Dios te bendiga, Alex.
0: Amén. Amén. Igualmente, mi Lucero. Quédate en línea. No te me vayas y que te mejores del tobillo, mano. Que te mejores de un tobillo. Eso duele, muchacho. Oh, my goodness. Uf. Lucerito, un besote. Gracias por estar conmigo. Ponme una más. Una más. One more. Hello, buenas tardes. Good afternoon. ¿Con quién hablo? Hello. Are you there?
2: ¿Estás ahí? Buenas tardes, Alex.
0: Dímelo, mi... Yes, I hear you. ¿Cómo te llamas?
2: Víctor Rivera.
0: Víctor Rivera, bienvenido, hermano Víctor. ¿De dónde me llamas?
2: Te estoy llamando ahora mismo, papá, para que sepas, manejando en la carretera hacia Aguadilla. Estamos de vacaciones, Puerto Rico. Somos fan tuyos. En el carro tengo a la familia, mis amistades, y la combinación es perfecta.
0: Qué
2: tengo
0: lindo.
2: República Dominicana, Honduras, Cuba y Puerto Rico en el carro. Y todo el fan número uno tuyo.
0: Gracias, tú, hermano.
2: Y pero vamos a dejar la humildad, papá. Tú eres el mejor. De esta vaina de que tú no eres uno. Tú eres el mejor de todos.
0: Qué lindo, gracias. Gracias, mi hermano Víctor. Con mucho cariño, mi hermanito. ¿A quién quieres saludar? Saluda ahí a toda la gente que está contigo,
2: vamos,
0: en el carro.
2: Vamos a empezar saludando por primero a mi media naranja. Está un poquito guapa conmigo, pero yo la quiero. Carla, seguimos por ahí con mi amigo Richard Vadillo, al señor Conde Sosa, su señora Mariola, a la esposa de mi amigo Richard que está en el carro.
3: Los dos niños,
2: Hunter y Justin,
0: donde
2: Texas. Y a mi hijo, querido, Nicolás
0: Carmendia. Qué lindo. Oye, ¿y van para la playa ahora mismo?
2: Vamos para Aguadilla. Estamos quedándonos en el condado de San Juan.
0: Ah, qué rico, hermano. Bueno,
2: desayunamos y vamos para Aguadilla. Pero bueno, qué placer saludarte.
0: Qué placer, hermano Víctor.
2: Años, madre. Y mira cómo conecté.
0: Qué lindo. Carretera. Gracias,
2: oye,
0: mi hermano.
2: Mira, a la más importante, Lourdes.
0: Lourdes, un besote, Lourdes.
2: República Dominicana.
0: Lourdes en la casa. Mi hermano.

0: si Dios quiere, en menos de un mes voy para allá. Voy para allá, voy a gozar, comerme mi chuleta cancán. All right, ya regreso. Preparándote la próxima mega mezcla. Mete para mi hermanito Felipe, Luismi, Yundari, Ronald, Small, Stevie, Lex Cali. Dale para abajo.
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4: Ok, I'm reloaded. Vamos al sentimiento. Esta me la están pidiendo desde temprano. Dalvin, la melodía. Mi

plato para que rinda. ¿Cómo quedó esa bachata? De la nueva y de la vieja. 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
7: Síguelo bailando. WMG Guayama San Juan, WEGM San Germán, Mayagüez, WXTJ Fort Lauderdale, WSKQ New York, WSUN Holiday, WPY, Mainland, WMFM Key West. Miércoles 29 de julio. Se está acabando julio, mi gente. Se fue. Chacho. Ya el séptimo mes del año.
8: Todo va rápido. Ya me huele a tamales. Me huele a pasteles. Me huele a aguardiente. Poquito. Lechón. Ay, ay, ay. Va rápido el año, mano. Sácale el juguito a lo que queda del verano, ya tú sabes. Enjoy the summer. ¿Qué más te puedo mezclar y para cuál concierto quieres ir? Tickets para ver a Don Omar. Boletitos para El Privado con Frank Reyes en Nueva York. Boletos para Vivo Beach Club conmigo el sábado 22 de agosto. Mi gente de Puerto Rico, Vivo Beach Club. Tenemos el Tropical Sounds Concert con el grupo Manía, Zafra Negra, La Gran Manzana, la reina del merengue, Milly Quesada, y quien te habla, Alex Sensation, con un par de sorpresitas. Y también tengo un par de boletos para uno de mis oyentes en Montreal para estar conmigo este sábado 1 de agosto en la playa. El Beach Club de Montreal. Pégate ya y buena suerte. Que siga la música. Hello, baby.
9: Hello.

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1: Rompe la silla, mami. Rompe la silla. All right, get the phone lines ready. Vamos a hablar con el pueblo. 1-800-315-9790. Miércoles, ombliguito de la semana con Alex Sensation. Hump.

0: Gracias a Dios por un año más.
1: Papi, nuevecito de paquete todavía.
0: Todavía estamos con un poquito las rodillas ya oxidadas, pero ahí vamos.
1: Dándole, hermanito, dándole.
0: Parcero, oiga, le digo que pienso que ya tengo como su línea directa, parce. Siempre que llamo, eso va right through de una, mano. Vaya, como si estuviera llamando al celular a usted, parcero.
1: Qué belleza. Te voy a pasar el WhatsApp también, hermano.
0: Dale, mándalo para guardarlo. Parce, entonces, ¿qué hay para el cumpleaños, pues? Cuéntenme.
1: ¿Dónde estás tú?
0: Aquí en Nueva York, parce. Estaba aquí en Queens.
1: Viendo
0: a ver si me puedo ir a ver a uno más de parte de usted. Cuente a ver.
1: Uf, hágale pues, mijo. Bueno, está bien, se la voy a poner fácil, Mafle. Dame tres nombres, tres canciones de Don Omar. Tres canciones, dale.
0: No, parce, vea, ronca. Dale, Don, dale, Angelito, Bandoleros. ¿Cuál más? A ver, uy, se me fueron las otras. Countdown, me fue la del conteo, la película. Ahí vamos. ¿Cuántas van?
1: Ya van cinco. Va bien el tipo. Te voy a poner
0: bien,
1: una.
0: Voy bien, bueno.
1: Una que tiene que ver con una diablita.
0: La de la diablita, ¿cómo es que se llama esa? Angelita Abuela, no.
1: No.
0: Diabla, ¿cuál es esa? Ay, hijo de madre, no me voy a cortar así. Pobre diabla.
1: Ahora sí, te voy a dar los tickets.
0: Con el mejor de NYC.
1: El cumpleaños, hermano, quédate en línea. Dos boletitos para ver a Don Omar Mafla. Felicidades, happy birthday. Ahí tienes tu regalo de cumpleaños. Claro, el hombre sabe. Cuando dijo ronca, yo dije, usted sabe. All right, ponme una más. Buenas tardes, good afternoon. Hello, ¿con quién hablo? Buenas. ¿Estás ahí? A la one, a la two y a la tres. Se fue. Y María se fue. All right, bueno, ya voy a preparar la ñapa. Viene el postre, viene el happy ending, musicalmente hablando. ¿Qué quieren para terminar hoy, miércoles, ombliguito de la semana? I'll be right back. Mete para mi hermanito Felipe, Luis, Michun, Dari, Caroline, Ronald, Small, Stevie, Lex, Cali. Dale para abajo.
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Bueno, mañana seguimos. Espero que hayan disfrutado el programa. La pasamos riquísimo como de costumbre. Mañana tienes una cita conmigo a las 11 de la mañana. Aquí en la Mega de Nueva York, la Mega en Puerto Rico, la Mega en Los Ángeles, el Nuevo Sol en Miami, Orlando, Tampa y Los Cayos también. DC, Maryland, Virginia, en la Nueva Latino FM y en la Música App. Me tienes en el mundo entero. Descárgala gratis para tu celular, Android o iPhone, la Música App. Que tengan una linda tarde. Gracias por la sintonía.

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1: El Nuevo Sol 106.7, el líder en variedad. Super Mario en el show de la tarde junto a Franco, el más franco, los que más regalan. Hablando de eso, ya sonó ahí ese clásico sin sentimiento, Grupo Niche. 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Mucha, pero mucha suerte. Mientras tanto, vámonos para Hawái. Una hora sin comerciales.
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2: El nuevo Sol 106.7, líder en variedad. El miércoles, ombliguito de la semana, prendido. Saludito para Vicky, también para Teresa, Dialesi, Yurena, dímelo Livio, también Luis Ramón, radio a todo volumen. Vengo en la próxima hora con otra palabra clave para el chance de irte en el Disney Cruise. También bajando música de la villa, Ryan Castro, Capo, Carlos Vives, Daddy Yankee, Farruko, Tito Nieves y mucho, mucho más en el show de la tarde.
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Yo creo que yo mismo quizás me desconecté un poquito y lo sentí, pero hay muchas personas que se van sin querer de su casa, de Puerto Rico. 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
1: El nuevo Sol 106.7. Líder en variedad de Super Mario y Franco, el más franco en el show de la tarde. Vengo por ahí bajando con la mudanza Bad Bunny. También Juan Luis Guerra, Chayam. Y Tito el Bambino con Marc Anthony, ¿por qué les mientes? Después de esa canción, te daré otra palabra clave para el chance de irte en el Disney Cruise. Y a las 5, la mezcla bumper to bumper. ¡Vamos arriba!
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1: El Nuevo Sol 106.7, líder en variedad de Super Mario junto a Franco, el más franco. Es el show de la tarde, los que más regalan, sí. Ahora mismo te voy a dar nueva palabra clave para el chance de irte en el Disney Cruise. Súper fácil. Isla. Envía la palabra isla al 43902. Y de puntito, S-L-A. Envíala al 43902 para irte al Disney Cruise. Ya van a elegir el ganador o la ganadora el viernes 7 de agosto en el Vacilón de la Gatita. 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Mucha, pero mucha suerte. Envía isla al 43902. Y a las 5 vengo a mezclarte en vivo la mezcla bumper to bumper. Salsa, merengue, bachata, reggaetón, todo lo que tú pidas. 305-570-0106.
2: Esa

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0: Guaya, ese mambito. Después que suene, te voy a dar otra palabra clave para el chance de irte en el Disney Cruise. Ya eso viene en menos de 6 minutos.
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0: para que tengas el chance de irte en el Disney Cruise. Cuatro personas. Eso viene en camino. También llega bachata, merengue, lo que tú pidas. 305-570-0106.
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